0: Por acá me comenta mi compadre David, dice Coquito, tal vez poca gente lo sabe, pero ese tema lo escribió un chileno, Wildo, y se lo dio a José José. ¿Mish? ¿Cómo sabe? Oh, buena. Esa no me la sabía yo, corneta. ¿Te la sabías tú? Debo reconocer que no.
1: Nuestros besos.
0: Gracias por el aporte, mi querido David Flores. El tema se llama Como tú.
2: Como tú.
0: Tan, tan, tan, como tú. ¿Se acuerdan? No, ya no importa. Gran aporte ahí de mi compadre David. Bueno, ¿y ahora para dónde vamos a arrancar, corneta? ¿Para qué país vamos a ir ahora? A México.
2: Oh, buena, y ahí me gusta mucho cuando se mueve.
0: Ya, David Flores, te voy a dar la opción de que me pidas una canción de algún cantante mexicano, pero buena sí. David va a partir con alguna canción mexicana.
2: Así, pero bien, bien chida, bien chida.
0: Ya, no te voy a fracturar el dedo por mandar el tema, sino... Ahí está escribiendo el David. A ver qué canción nos va a pedir desde México. Hay tantas canciones bonitas, vos, corneta. A ver, elijamos algunos cantantes de México. Puede ser, bueno, sería feo no poner a Juanga. El Juanga, ¿quién más? La Daniela, la Yuri. La Daniela, ¿cómo se la conocen? Me cae bien la Daniela. Saludos para Luis Ayala, que ya se va a acostar, ¿ah? ¿Eh? Ah, me pidió algo del argentino. Castillo. Oh, buena, ese es de Alberto Cortés.
2: Castillos en el aire.
0: Bueno, pongamos Castillo en el aire. Si esto es una radio, amigo, esto no es una feria. Aquí usted vive una canción y nosotros se la tocamos.

igual que las gaviotas, pero eso es imposible. Volar. A ver, probemos.

0: geniales las canciones del gran Alberto Cortés, ¿no? Esta la pidió ahí mi compadre David Flores. Hoy hablando de locos.
1: ¡Y vos!
0: ¿Se acuerdan ustedes la historia de la... Bueno, hay varias, pero... Mira, voy a poner las tres canciones para que ustedes le hagan el gancho. Una vez lo hice acá en la radio. Esta es la historia real. Hay un muelle que a San Blas en México, y habla la historia ahí de que esta chica se enamoró y después le empezó a pelar el cable.
2: ¿Y usted?
0: Y le hicieron esta canción. Pero se parece mucho a Penélope. Me refiero a la historia. Y se parece mucho a otra canción española. Ahí se los voy a... para que ustedes hagan el comparativo. Que hablan de lo mismo. Locuras por amor.

tremenda historia, ¿no? Con el grupo Maná en el muelle de San Blas. Vamos con una historia muy parecida, pero tiene más tiempo, ¿ah? Es la historia de Penélope. Le pasó lo mismo, pero en un tren. En una estación, pues, ¿sí? Y hay una tercera historia que es calcadita.

0: Y cerramos con esta. A ver si la recuerdan.
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0: Locuras de amor.

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1: 20 horas, 31 minutos.
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0: La otra podría ser esa, la llamaban loca.
1: Ah, esa, sí, claro, tienes razón. Sí, muy bien, ¿ah?
0: ¿Eh? Y los muchachos del barrio la llamaban loca.
1: Sí.
0: Y unos hombres de banco le gritaban, ven.
1: Fíjate que el amigo David me dice, Coco, me explica esto, a ver si ustedes la pillan. Les voy a tocar una canción a ver si la pillan. Y fíjate que es bien curioso, la música tiene curiosidades. De hecho, hay una canción nuevita hace poco que la escribió Daddy Yankee, que tiene también una particularidad muy especial y muy similar a esta que les voy a presentar. Dice, hay un cantante mexicano que yo lo conocí por mi padre. Este cantante murió muy joven, a los 34 años, si no me equivoco, de los antiguos cantantes de las voces privilegiadas. Su nombre, Javier Solís. Y la canción se llama Y... La canción tiene un detalle. ¿Usted sabe cuál es el detalle? Porque yo creo que usted la va a escuchar y no lo va a pillar. Así es que como yo sé que no la va a pillar, yo se lo voy a contar mejor. ¿Cierto, corneta?
2: Claro que sí.
1: ¿Para qué vamos a andar con...? ¿Para qué vamos la vuelta media si podemos dar la vuelta entera? ¿Sí? Dice el David que... pasa que todas las estrofas, todas, o sea, los textos de la canción, parten justamente con esa letra, con la letra I. Así que usted está obligado a escucharla porque si no, no va a descubrir este secretillo que me manda mi compadre. Dice, o para que haya una mujer mexicana escrita por un chileno, interpretada por Ana Gabriel, Cigarrillo. Mira cómo se aprende hoy día. Hoy hemos aprendido harto hoy día con el David. ¿Vamos? ¿Será verdad o no? Aquí vamos a ver, pues.

Nos vamos, muchas gracias por la sintonía. Que estén bien, recupérense, cuídense. Nos reencontramos mañana junto a Cristian Nodal. Nos vamos despidiendo esta noche de martes. Gracias por el aguante, por la sintonía y por estar ahí junto a la radio de la familia.

0: del Coco. 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
1: 20 horas, 56 minutos. 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
1: 21 horas, 26 minutos.
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0: tenemos una nueva hora.
1: 21 horas, 57 minutos.
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0: Metro, tenemos una nueva hora.
1: 22 horas, 26 minutos.
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1: 22 horas, 55 minutos. 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
1: 23 horas, 26 minutos.
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1: 23 horas, 56 minutos.
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1: 0:26.
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0: Metro, tenemos una nueva hora.
1: 0 horas, 58 minutos.
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1: 1:00 a.m, 55 minutos.
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1: 2:00 a.m. 26 minutos.
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1: 3 de la madrugada, 26 minutos.
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1: 3 de la madrugada, 56 minutos.
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2: 4 de la madrugada, 25 minutos.
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1: 4 de la madrugada, 55 minutos.
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1: 5 de la madrugada, 26 minutos.
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1: 5 de la madrugada, 55 minutos.
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1: 6 de la mañana, 18 minutos.
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0: 6 de la mañana, 29 minutos. 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
1: 6:56
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1: 7 de la mañana, 25 minutos.
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1: 7:58 a.m.
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1: 8 de la mañana, 26 minutos.
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0: Bueno.
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2: 8:58 a.m.
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1: 9 de la mañana, 26 minutos.
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1: 9:58 a.m.
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Hola amigos, ¿cómo están? ¿Cómo les va? Gusto de saludarles en este día miércoles. ¿Sí? ¿Miércoles? Sí. Sí, ya. Hoy día es miércoles. ¿Cómo están amigos míos? Ay, el solcito se acordó de nosotros, pero ahí nomás sí, pues calienta poquito, como varios amigos que tengo yo. Y amigas también. Gusto de saludarle, tenemos 16 grados, está así parcialmente nublado, pero se va a despejar, pero fíjese que las mínimas, o los extremos, digamos, siguen bajando, porque la mínima ya se registró, fíjese, 13 grados, hubo a las 5 de la mañana, y la máxima en el día solamente va a llegar a 18 grados, no más que eso, acostumbrado siempre a estar sobre los 20 grados, pero bueno, así es nuestra madre naturaleza. Una madre perfecta, ¿cierto? Que no falla en las estaciones del año. Así que igual andar con la chumbita, como decía mi abuelita, porque la humedad relativa del aire en este minuto está en el 82%. De hecho, la sensación térmica es de 14 grados, sobre los 16 que dice la temperatura ambiente. Así que sí, alegrémonos un poquito por tomar unos rayitos de sol, pero con la chombita, ¿ya? No sacarse la chombita. Si no, ahí se van a resfriar, y el resfrío, se resfría uno, este otro le pega al otro, al compañero de trabajo, a esto del 74 que manejan los colectivos. Uy, que nunca se enferma el bigote cole ratona, ¿eh? El José Cerecea, ¿se han dado cuenta? Yo sé, yo lo he visto y se ha sentido resfriado, pero el bigote que le he pescado no se resfría nunca. Mira, así que es muy contagioso. El que se resfría primero deja la escoba en la empresa, ¿no? En la casa lo mismo, así que andar con la chaquetita o la chombita, ¿ya? ¿Les parece bien? Si me hacen caso, le digo que están bienvenidos a este aquí, en su matinal, en la radio de la familia.

0: 10 de la mañana con 9 minutos, iniciamos nuestro recuento de noticias con los hechos producidos en las últimas 24 horas. Con 16 grados de temperatura vamos a llegar solamente a una máxima de 18 grados a eso de las 14 horas y una humedad relativa del aire del 82%. Iniciamos nuestro recuento de noticias. Para aquello, Juan Rubén Contador, ¿cómo te va? Muy buenos días.
1: Hola, ¿qué tal? ¿Cómo le va a David Vidal Espinosa? Gusto de saludarlo en esta mañanita con un solcito que abría un poquito acá en el sector norte de la ciudad, me parece gran parte de Antofagasta.
0: Por lo menos algo de vitamina D podemos alcanzar a tomar con el solar.
1: Claro.
0: Pero un poquito nomás.
1: Calladito nomás, calladito, que se quede ahí. Miércoles 13 de mayo.

0: Los Másticos celebran una fecha de importancia junto a la familia. Pasen lo bonito, conduzcan con precaución porque hay mucho reclamo en la ruta que va desde Antofagasta al aeropuerto y después hacia el sector de Mejillón, ¿ya? Desde que nadie respeta las vías.
1: Por eso hay
0: decir... trabajos que se están realizando allí.
1: Por eso hay que decir, maneja, mete la pata, 200, anda, 200. Para que hagan lo contrario, vos, si le decís que
0: sí,
1: no.
0: Porque somos pulseados.
1: Por eso hay que decirlo, con las instrucciones hay que darlas al revés. Maneja, 200, bien, bien, bien fuerte, con volumen de la radio a todo volumen. Y así lo van a hacer al revés.
0: Por ejemplo, anoche alguien también en Tocopilla, vos, también pasa? Iba manejando a toda velocidad y chocó una postación, cayó, pues. Se quedaron en el sector de los colectivos, hay una escuela por allí, así que estaban reclamando anoche porque en el sector norte, pasaje Esmeralda, en fin, todo estaba sin energía eléctrica pasada las 21:30 horas. Hay que tener precaución.
1: Y mi gran pregunta, ¿qué culpa tienen los postes, digo yo,
0: Póstate bien, pues.
1: Pues digo que no tanto a los postes porque... ¿Qué culpa tienen los postes?
0: Ay, no sé por qué los chocan. Ya se están retirados de la vía.
1: Una vez un amigo me dijo que estaba medio con 2 grados de alcohol. Dijo, yo vi el poste que caminó. Chuta, entonces eligió, por eso fue el choque.
2: Mira, David, si el poste quedaba caminando y yo lo vi, pues...
1: Por eso choqué.
2: Y no lo quise atropellar, pero entonces lo choqué. Bueno, así que por eso ocurre en todas partes. Bueno, hay que tener paciencia, igual que están los chiquillos y chiquillas del carnaval de los colores que se realiza en Antofagasta. Hay unos problemas operativos. Así que ojalá se solucione este festival de los colores que se realiza año a año aquí en la capital regional.
1: Ojalá que se solucione porque es precioso,
0: ¿eh? Sí, por eso lo digo yo, pues. Entonces están indicando ahí que ojalá que no tengan problemas de efectuar este carnaval.
1: ¿Con quién partimos? ¿Con las buenas o con las malas?
0: A ver, ¿usted tiene alguna mala?
1: Claro. Fíjate que formalizan a estudiantes de 14 años por agresión a compañera al interior de del liceo artístico de Antofagasta. La imputada quedó con prohibición absoluta de acercarse a la víctima, quien habría sido golpeada y asfixiada al interior del establecimiento educacional, quedando inconsciente tras el ataque. Así que prohibición de acercarse a la víctima. Claro, pues se podría decir que queda la presa, pero tiene 14 años esta criatura de, no creo que sea de Dios, y fíjate que la madre habló con respecto a este caso y ella señala de que dice que cerca de las 8 de la mañana, mientras su hija se dirigía al baño de la escuela, la interceptaron fue interceptada por una alumna de 14 años junto a su hermano, también alumno del mismo colegio. Mi hija fue, dice, ahorcada, golpeada en el rostro, lanzándola al suelo y azotada repetidamente contra el piso hasta quedar inconsciente. Incluso recibió una patada cuando ya no reaccionaba, solo para comprobar si seguía viva. El hermano de la agresora alentaba el ataque, insultando y amenazando a esta joven que estaba prácticamente inconsciente en el suelo, fíjate. Afortunadamente está sin riesgo vital esta niña de 14 años. Esto ocurrió al interior del establecimiento educacional, que es el Liceo Artístico Armando Carrera de Antofagasta. 14 años.
0: ¡Uy! Son dos alumnos, ¿no es cierto? Involucrados.
1: De octavo básico. Más el hermano de la niña, que quedó sin nada. Pese que igual pegó una espalladita, pero fue formalizada la compañera de 14 años. Y como le digo, no quedó en prisión preventiva por tener 14 años solamente.
0: Una tiene lesiones.

0: y la otra fue detenida por golpear.
1: Claro, pero quedó en la casa de su mamá y sin acercarse a la víctima. Esa es la única sanción que quedó. Mientras se investiga mayores antecedentes, ¿eh?
0: Bueno, y cosas malas, fuerte disminución de los subsidios habitacionales
1: 71%
0: en la región de Antofagasta.
1: Le van a recortar tu ministro Quiropo. Debe ser el hombre más odiado del planeta, ¿no? O de Chile, por lo menos,
0: ¿eh? Acá en Antofagasta faltan más de 50.000 viviendas.
1: Y solamente con
0: hay un ajuste presupuestario, ¿me entendí?
1: De las 50
0: a nivel país.
1: De las 50.000 viviendas, solamente se van a entregar 3.600 subsidios este año 2026.
0: Bueno, arreglen esa cuestión, pues, para eso fueron elegidos. Seguramente los mandató ahí algún secretario del presidente Kass. Bueno. Hay que mejorar porque hay mucha gente que no tiene viviendas aquí, más de 50.000, falsa.
1: Claro, el gobernador ayer estaba bastante molesto porque el gobierno regional igual aporta para subsidio a la gente y prácticamente con los fondos del gobierno regional y no ministerial, ¿cierto? Se van a dar estos subsidios, ¿eh? ¿Cómo va a dejar la gente sin
0: vivienda?
1: Sin vivienda, bro.
0: Nosotros decimos casa.
1: Claro.
0: Oiga,
1: pero bueno, iban 2 meses nomás de gobierno. 2 meses. Oye,
0: la cuestión es difícil estar allí, pues uno cree que es fácil, no, si yo voy a hacer aquí esto, y no, llegar allá. Incluso subió hasta el precio del cobre en los últimos.
1: Récord. Casi 6,5.
0: Más platita. Bro.
1: Más platita para el Estado, pero.
0: Para el país.
1: La contradicción, por lo menos a mí me molesta mucho. Que él contrató un grupo de asesores, ¿ya? ¿Sabe cuánto gana cada asesor?
0: A ver.
1: 9 millones de pesos.
0: ¿Y cada diputado y cada senador?
1: Los senadores 12. Los diputados también 9.
0: ¿Cómo nos cambia la vida? ¿Cómo nos cambia el...?
1: Oye, a propósito de vivienda, desalojan 3 construcciones irregulares.
0: Ayer.
1: Claro, en el macro campamento Los Arenales de Antofagasta.
0: Claro.
1: Bájale un poquito a tu radio.
0: Sí, se retiró.
1: El operativo desarrollado en la población Oasis, como la coordinación de la delegación presidencial regional con el apoyo de Carabineros y la PDI, dejaron un detenido por usurpación y 2 extranjeros denunciados al servicio de migraciones. Así que ese campamento que estaba en Los Arenales, chao, como se veían las imágenes anoche en la televisión de gente reclamando, ¿eh? Peleando todo el mundo.
0: Las personas esas que eran de otros países están en problemas, ¿sí? Pues no tienen ningún documento.
1: Algunos, sí. Sí, algo.
0: No, siempre, sí, por eso te digo yo, porque hay muchos que hacen los trámites, para aquí a mí no me pasa nada. Son muy igual que los chilenos.
1: Oye,
0: a mí no me pasa nada.
1: Un tontón.
0: Se le ve el carnet de conducir, después lo saco.
1: Total, no controla a nadie, ¿no?
0: Y hay una buena noticia, ya que estamos hablando, hay muchas noticias malas. ¿Eh? Más cámaras de vigilancia aprobaron en la municipalidad. Que se van a colocar en distintos puntos de la ciudad. Qué bueno eso, pues.
1: Bueno, porque habían 30 y el Consejo aprobó 100 más.
0: ¡100 más!
1: Así que muy bien, un gran poroto para el alcalde en esta oportunidad.
0: ¡Qué bien! Pues por eso ahí, no solamente el alcalde, también los asesores que tiene ahí, claro. Y los concejales también. Así que a trabajar por la ciudad de Antofagasta.
1: Tontón lo pillaron, podríamos decir, como titular, ¿ah?
0: ¿Eh? Ya.
1: Fíjate que un individuo se robó unas especies muy, muy valoradas y empezó a ofrecerla por internet.
0: Ya, a ver.
1: Y la policía vio el producto que habían robado. Dijo, este es el producto que robaron. A ver, tentémoslo al que está ofreciendo el producto. Lo tentaron, este agarró papa, se lo fue a entregar. Compadre, esto usted se lo robó de tal parte, así que Venga, venga para acá. Tras acordar un encuentro con un vendedor en de redes sociales, recuperaron un equipo robado, fíjese, desde el Centro Cultural de Antofagasta. Obviamente el sujeto fue detenido. Carabineros logró ubicar instrumentos y equipo electrónico sustraídos gracias a diligencias y patrullajes virtuales. Las especies recuperadas están evaluadas en aproximadamente 2 millones de pesos. Así que lo que se robaron ahí del Centro Cultural, lo pillaron. Buena idea para pillarlo, ¿eh?
0: Bueno, aclaran también la no compra de un avión a Carabineros en nuestra región. Hay irregularidades en la licitación. 6.600 millones de pesos cuesta el avioncito. Así que hay que buscarle solución a esa problemática porque Carabineros está en todo.
1: Y fíjate que hace, a ver, esto fue hace como 2 semanas, fue presentado como un platillo esta aeronave, ¿eh? ¿Qué habrá pasado? Vamos a averiguarlo, ¿ah?
0: ¿Eh? Y regularé la licitación.
1: Claro. ¿Está sin pega? No. Esta es buena noticia, ¿eh? ¿Está sin pega? Le pregunto a los auditores, ¿cierto? Porque les tengo pega.
0: A ver.
1: Fíjate que realizarán una feria laboral. ¿Y sabes cuántas vacantes hay?
0: Esa que se instala en el centro.
1: 2.000 vacantes.
0: ¡Qué bien!
1: La iniciativa se desarrollará este viernes 15 de mayo en la explanada municipal y contará con la participación de 40 empresas de distintos rubros. Así que el viernes vaya con su currículum, ¿cierto? Y bueno, ahí las mismas niñas lo asesoran, si hay que enviar alguna página o le falta algún documento, ¿cierto? Ellos mismas las hagan y postulen, porque son 2.000 plazas de 40 empresas diferentes. Esto va a estar ahí en el frontis de la municipalidad. Así es que vaya con fe, sí, porque puede obtener un muy buen trabajo. 2.000 vacantes, fíjate.
0: Ya.
1: Buena noticia, ¿eh?
0: Sí, yo la otra buena también, y que siempre los conductores que van desde Antofagasta o algún punto, Tocopilla, hacia Iquique, recuerden que se está trabajando en el mejoramiento de la vía, también va a haber iluminación del túnel Pedro Galleguillo. Ese fue un caballero muy trabajólico, él vendía maní fuera del teatro municipal y él fue presidente. Imagínense, el túnel, se luchó, yo en ese tiempo también ya trabajaba en la radio Blanco Encalada de Tocopilla, íbamos con ellos allá, y gracias a ellos, que son personas muy humildes, se construyó el camino costero. Así que ahora se está trabajando de lunes a jueves desde Tocopilla hacia Iquique, para transitar entre las 10 hasta las 15 horas, de lunes a jueves. Se corta el tránsito de 10 a 15 horas, desde las 10 de la mañana hasta las 3 de la tarde. Y los días del fin de semana, viernes, sábado y domingo, hay señalética, o sea, hay personas que están trabajando y dicen, ya pase usted, ya después pasa lo del norte hacia el sur, etcétera, etcétera. Así que tengan precaución, recuerde, los días de semana, de lunes a jueves, entre las 10 hasta las 3 de la tarde, ya hay tronaduras y se está trabajando en este mejoramiento de la ruta desde Tocopilla hacia Iquique. Oye, ¿me escuchó?
1: Sí, buen dato, ¿eh? Buen dato. Fíjate que en el sector sur de nuestra ciudad tenemos la avenida Escondida, que se llama, está inundada prácticamente porque hubo un corte no programado de agua potable en el sector sur de Antofagasta. Equipos de Agua Antofagasta ya trabajan en terreno realizando labores de reparación y limpieza de la avenida Escondida. Se recomienda preferir rutas alternativas por precaución, porque hay mucha agua en esta avenida Escondida, sector sur de nuestra ciudad, Jardín del Sur, la universidad, por ahí tenemos este corte de agua a partir de las 9 de la mañana. El inicio de la reposición será a las 12:52 más o menos, y ya se están integrando camiones aljibe, ¿cierto? Para si tiene mucha necesidad de agua potable. Y estos van a estar en el acceso al estacionamiento frente a calle San Pedro, en Carlos Aravena, en el sector del Huáscar, Punta Sur, El Atardecer, Agustín Samson, Valle del Atardecer, Claudia Arrau, con Travesía de Coloso, Escondida con Atacamiños, Santa Guillermina con Caucao, Avenida Argentina y José Bernardo Tagles. ¿Vale? Esas son las esquinas donde ya hay camión para repartir agua si usted lo necesita, ¿cierto? Porque la reposición recién se va a realizar a partir de las sí, a partir de las 12:58 y esto podría durar hasta las 18:52, es decir, casi 7 de la tarde. Y a los conductores, hay mucha agua en esta avenida, así es que la recomendación, la que no, nunca nos hacen caso, manejar con prudencia, ¿ya?
0: Igualmente, ayer vi un reportaje que se hizo en Santiago, donde los, ¿cómo decirle?, estos individuos que han condición calle, se roban los medidores del agua, hijo. Sí. Y besan el cobre, las cañerías de cobre. Rompen y queda el agua corriendo, y después la empresa coloca un nuevo medidor y se lo cobra al dueño de casa. Así que ojalá que no llegue esa cuestión, calladito se lo cuento, ya se están robando los medidores del agua, porque hay muchas personas que los tienen en la calle, hijo mío. Claro, hay que hacerle una protección y cuestión, pero estos saltan los muros y son muy agrosos
1: y no son baratos, ¿eh? Así que
0: no, pues sí, son carísimos también. Así que hay que tener mucho cuidado con aquello también, ya. E igualmente, precaución en una playa del sector sur, porque allí hay una investigación de el varamiento de un animal costero, pero no es conocido aquí.
1: Sí, bonito, ¿eh? Vi algunas imágenes que están en el...
0: Marsopa, creo que se llama.
1: Sí, sí. Es como azulito el bicharraco, pero es bonito, fíjate.
0: Sí, pero que no falta que vaya a ir y...
1: Y llevárselo para la casa. No, hay que hacer investigación, si no se puede o no se puede comer, así que... Sabe que todos los genes del mar, a todos nos gusta comer aquello, así que
0: claro,
1: mírenlos nomás, porque no se sabe la el tipo
0: claro.
1: de
0: relación
1: que tiene este animalito.
0: Sí, precaución, ya. Bueno, esas son algunas de las informaciones. Bombero estado tranquilín, John Wayne.
1: Oye, sí, bombero, muy tranquilo el día.
0: Sí, qué bien eso, qué bien, por eso lo digo yo.
1: Mientras tanto que la policía sigue trabajando, porque ofrecían ketamina también por redes sociales. Tontón. Prisión preventiva para adultos, internación provisoria para el menor. Esto ocurrió en Calama. La fiscalía formalizó a ambos imputados tras una investigación de la PDI que permitió detectar la venta de drogas dosificadas a consumidores de la ciudad de Calama por internet. Pajarito.
0: Ayer estaban saludando los programas estos de el espectáculo a Marta Sánchez, que estuvo de cumpleaños.
1: Mira.
0: 60.
1: 60 años. Joven.
0: Ya, callado.
1: Oye,
0: antes se acuerda que estaba prohibido decir los años de las damas.
1: Claro. No, hoy día las damas lo dicen con orgullo, porque hoy día una mujer de 60 años está mejor que cuando tenía.
0: Y bien dotada.
1: Claro. Es mucho mejor cuando eran. Eran menos jóvenes, fíjate, se ven mejor a los 60 años, así que sigan así.
0: Qué bien, pues saludo a todas las ramas que están en la sintonía.
1: Sí, claro. Oye, por otro lado, estábamos en Calama, en Mejillones.
0: ¿Qué pasó? Yo tuve el amor.
1: ¿Así? No he contado nunca esa papa.
0: No, pues la canción dice, en Mejillones yo tuve un amor.
1: Oye, te conocí la de Tocopilla, ¿no, amo?
0: Ya, callado.
1: La secretaria de la radio.
0: Sí, ella ya está en el cielo, está en la radio celestial.
1: Y te la llevaste, ¿ah? O sea, es que nosotros teníamos una anécdota.
0: Acá 50 estaba... años, más de 50 años duramos.
1: Mira, qué bonito.
0: De matrimonio, a los 18 años nos casamos en Antofagasta. Y aquí yo comenté en las radios que estaban llegando en este tiempo.
1: Oye,
0: era Radio Nacional de Chile, creo.
1: A poquito de secretaria, acá nos pasó igual un chascarro.
0: A ver.
1: Pedrito Reyes, cuando estaba recién tirando para arriba. Un día lo trajimos a la radio acá para entrevistarlo, hablo del año 90 por lo menos. Uy, este tonto, se flecharon las miradas entre Pedro Rey y la secretaria. Se la llevó a Santiago con él, nos dejó sin secretaria en esos años.
0: Es que la muere así, pues cuando llega.
1: Ya, ¿qué pasó en Mejillones? Nos fuimos para otro lado. Fíjate que una fiscalización migratoria en campamento internacional de Mejillones deja 6 personas denunciadas. La intervención encabezada por la PDI permitió verificar la situación de 55 personas extranjeras y reforzar el control en sectores priorizados de la comuna. Bien, por Mejillones, más fácil controlar allá, claro, ¿eh?
0: Sí. Qué bonito Mejillones. El actual alcalde ha mejorado bastante. En el sector costero, yo le comenté, está precioso ahí donde estaba la construcción de la Armada, que lo muestra la telenovela Romané, en fin. Sí. Todo eso está todo nuevo, árboles. Y pusieron una sombrilla, y en el medio de la sombrilla unas tablitas que sirven como una mesita. Así te llega a los pisos nomás y se sienta allí y observa tranquilo el mar mientras está almorzando o sirviéndose algún alimento.
1: Bueno, alcalde,
0: esas cositas debían hacerla, imitarla acá en el balneario municipal también. Es una sombrilla, como le digo, y en el medio colocan unas tablitas como una mesita y ahí quedan bien y hay que cuidarla.
1: Fíjate, mejor Marcelino Carvajal, cuando en sus primeros años de alcalde, bueno, todos los medios de comunicación le pusimos el sheriff.
0: El sheriff, sí.
1: Porque era un pueblito chiquitito.
0: Sí.
1: No, pero hoy día la carta, dime, ¿cómo ha
0: crecido? Tiene hasta semáforo, ¿no?
1: Como, claro, ¿cómo ha crecido Mejillones? Es una cuestión, pero...
0: Está grande. Incluso se ha comentado de que va a crecer más.
1: Sí, claro.
0: Mucha gente está llegando a vivir a Mejillones.
1: Así que ya no va a ser sheriff, va a ser alguacil.
0: Capacito que sea el dueño, pues. Es un chiste, ¿no? Por favor.
1: Sí.
0: Ya.
1: Oye, aquí tengo otro, siempre en el ámbito policial, prófugo por microtráfico, y tienen a sujeto en Antofagasta que evadió la justicia por casi 3 años. El hombre mantenía una orden de aprehensión vigente para cumplir una condena de 1.082 días de presidio efectivo por tráfico de pequeñas cantidades de droga. Lo pillaron, tu compadre.
0: Ese tráfico, lamentablemente, en el norte del país es todos los días. Todos los días, padre. Incluso hicieron esas excavaciones. ¿Cuánto se llamaban eso?
1: Zanja.
0: Igual, padre. La zanja, claro. Están trabajando todavía las grúas, en fin. Pero igual pasan, no sé. Tienen pacto, como decía la abuelita, con el diablo.
1: Bueno, ha aumentado la migración pese a la franja. En la zanja, ¿cierto? Ha aumentado la migración, ¿eh? Así que bueno.
0: Es que a veces hay personas que trabajan en esto, lo ayudan a pasar. Que reciben un billetito.
1: Un emprendimiento, ¿sí?
0: Ya, ya está bueno.
1: Oye, a poquito de vender velita, como usted lo señalaba al comienzo, mañana, y a propósito, 60 años. Mañana, 14 de mayo.
0: 60 años, ¿de?
1: ¿Eh? ¿Saben quién está de cumpleaños mañana? El más grande, man. El equipo más grande de fútbol.
0: Colo Colo.
1: ¿Qué hace el Colo Colo?
0: Universidad de Chile.
1: ¿A dónde, oh?
0: La Católica. El CDA.
1: Por ahí te...
0: Deporte La Serena. No. Cobreloa.
1: El grande. Mañana te cumple 60 años. ¿Tú sabes cuál es ese?
0: A ver.
1: Mira, aquí está, vos, mira. Aquí está.
0: Escuchémoslo.
2: Firme ese afán, cuesta la
1: victoria. Así que mañana tiro todas las cosas por la ventana.
0: Club de Deportes Antofagasta.
1: 60 años mañana.
0: Qué bien.
1: Así que lo vamos a celebrar. Por lo menos yo lo voy a celebrar.
0: Claro, es un equipo que representa el norte del país, especialmente en la región de Antofagasta.
1: Somos casi 600.000 habitantes en Antofagasta y los hinchas somos como 3.000 de los Pumas.
0: Así es la vida, güey. Todos hablamos de fútbol, en fin. Yo soy de Cobreloa y que nadie de eso. Yo soy de Colo-Colo, tampoco, son todos.
1: Colo-Colo, la UI, somos como 3.000 los hinchas, los Pumas nomás.
0: No, pero qué bonito que el fútbol es un deporte muy lindo. A mí me agrada ver cuando uno pasa por las canchas y están los niños jugando, en fin. Eso es bonito, ¿ya?
1: Ya, pum.
0: Que le vaya bien, que le vaya bien. hay todavía sol acá en el lado norte de la ciudad.
1: No, va a estar despejadito, pero como te digo, la máxima solamente va a llegar a 18 grados. Poquito, ¿eh? Así que siempre con la
0: chumbita. Hay que abrigarse.
1: Siempre con la chumbita, ¿ya?
0: Ya, ya. Que le vaya bien, David. ¿Listo? Saludos a toda la gente linda que escucha la radio de la familia Centro FM. Adiós.
1: Que le vaya bien.

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1: 10 de la mañana, 42 minutos.
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1: Gina, buenos días, ¿cómo te va?
2: Hola, Davidito, muy pero muy buenos días, amiguito, esperando que te encuentres muy bien. Oye, Davidito, darles un saludo a todos los dispersos, un gran abrazo para cada uno de nuestros amigos. Hoy un día lindo, hay solcito, todo bien, que tengan un excelente día hoy para cada uno de ustedes, que lleguen bien a casita los que están trabajando, los enfermitos, que se sientan mejor. Y te voy a pedir un temita, por favor, Davidito, de Yuri, Detrás de mi ventana. Chaito, Davidito, nos vemos si Dios quiere, o sea, nos escuchamos si Dios quiere mañana. Adiós, chao, chao.

0: Ya están faltando 6 minutos, sí, 6 minutos para que sean las 11 de la mañana aquí en la radio de la familia. ¡Aló!
1: Hola, buenos días, don David.
0: Hermanito, ¿cómo está usted? Buenos días. Y ese milagro.
1: Estamos como Colo Colo, tirando barriga, como siempre.
0: ¿A dónde?
1: Hoy día vamos a Coquimbo con plantel juvenil, ¿no?
0: Sí, una Copa Grega.
1: La Copa Gato.
0: Peor que la Copa Gato.
1: Así que sí, está bien el equipo, está mejorando, así que esperamos hacer algo bueno este año.
0: Bueno, sí, va bien, ¿eh? Sí.
1: Sí, va bien el Colo-Colo.
0: ¿Tú sabes que el papá de usted es Limache, po?
1: Ah, no, sí, papá no es Limache, siempre lo está ganando. Sí,
0: y por golear.
1: Pero esperamos la segunda rueda ganarle.
0: Eso me parece positivo, positivo.
1: Claro, es que así es la bestia negra, igual que Cruzeiro de Brasil, po.
0: Claro, claro.
1: La bestia negra, Colo-Colo.
0: Sí, sí.
1: Pero, sí. Quieren hacer, pues, fútbol es así, pues, hermano, se pierde, se gana.
0: ¿El hermanito se adelantó temprano hoy día, o qué?
1: No, estoy de... Me levanté temprano porque tuve que ir a hacer mi paga, hacer un pago.
0: Ya.
1: Y ahora vino solo, ¿no?
0: Uy, verdad.
1: Está ahí en el que nadie vino solo.
0: Se eliminaron casi, bueno, hasta los bancos están cerrando sucursales, pues.
1: Fíjate que me fui temprano y al final, ¿eh? A las 9 que abrieron habíamos 4 personas.
0: Ya.
1: Yo pensé que iba a haber más, por eso me fui temprano, pero...
0: Es que, hermanito, hoy día todos se pagan por transferencias, po.
1: Claro, que yo me he quedado en el pasado también, por mano.
0: Demasiado,
1: ¿no? No le pego a eso yo muy bien, que digamos.
0: ¿No?
1: No le pego.
0: Pero de ahí
1: apenas sé usar el celular para decir llamada,
0: ¿no? No, ¿WhatsApp no tenés, po?
1: Si tengo WhatsApp, ¿sí? Yo tengo un celular, ¿no?
0: ¿De qué año más o menos ese celular?
1: No, si lo compré el año pasado.
0: ¿La gastaste?
1: Sí.
0: ¿O te lo regalaron ahí?
1: No, lo compré. Ya terminé de pagarlo ya. Oye, bueno, sobre el partido de Antofagasta, estuvo de mal el 1 de San Luis.
0: Uy, Marco, ya está enojado.
1: Claro, imagino, si era 3-0 más partido.
0: Y podía haber sido mucho más, ¿eh? Pero bueno.
1: Está ahí en el equipo, hay que hacerle la collera ahora a San Marcos de Arica.
0: No, buen partido, ¿eh? Tremendo partido.
1: Buen partido, irá para la tele.
0: Sí, claro.
1: ¿Ustedes van a ir para allá?
0: Por supuesto, hermanito, ¿sabes qué?
1: David Vidal, el mejor relator de la segunda región. El hombre juegue, que sigue y muestra la jugada.
0: No, esa es Juan Carlos Caravante, pues no era mía esa.
1: ¿Está bien Juan Carlos Caravante, ¿no?
0: Sí, un día lo vieron por muerto. Sí. En la Carla Ciudad, en las redes sociales, ¿eh?
1: Y está en Santiago, ¿cierto?
0: No, se radicó ahí en su tierra, ahí en Coquimbo, La Serena, por ahí está.
1: Él es colocolino.
0: Es Colo-Colino, sí, claro.
1: Cuando estaba la sintonía azul.
0: ¿Ya? Sí, pues. Se pidió los partidos Colo-Colo.
1: Con Waldo.
0: Mora.
1: ¿Cómo se llama este niño? Waldo.
0: Mora.
1: Waldo Mora, que fue alcalde y intendente de Antofagasta
0: también,
1: pues.
0: También, claro, con Piñera.
1: Sí. Pero eran muy amigos los dos, ¿eh? A pesar de que ser de la Chile, Waldo Mora.
0: Claro, sí, claro.
1: Esos tiempos bonitos. ¿Quieres verte un temita, hermano?
0: A ver.
1: Un tema de la Guambalí. La media naranja.
0: Ah, hermanito, usted ve así, y abajo al sótano, son 3 pisos de abajo, y como es sótano, está lleno.
1: Viva la media naranja, viva la naranja entera, viva el loco que dice que va por la carretera.
0: A ver si está en lo... A ver si está, me dice, sacar el computador del año la pera, ¿no?
1: Claro, canción antigua, pero bonita, sí, es muy movida.
0: ¿Sí?
1: Ah, ¿cómo está la cantante? ¿No la escuchado?
0: Sí, ayer cantó, tardecito.
1: ¿Cantó ayer? No, que ayer no te sintonicé ayer. Porque
0: no, tardecito, sí. Bueno, que ella se levanta tarde.
1: Saludos para ella, canta muy bonito. Soy un admirador de ella. Vamos a hacer un fan club de ella.
0: ¿Me estáis o me
1: querés? No, che, de ninguna manera, ¿no? De ninguna manera. Espero algún día conocerla.
0: Yo te lo voy a presentar, no te preocupes, ¿ya?
1: Ya.
0: ¿Cómo dijiste que se llamaba la canción?
1: La media naranja.
0: Ya. A ver. Ando buscando en el computador 20, que es más o menos del año...
1: Estas canciones son canciones del año 60, 65. Es como un cha-cha-cha.
0: Ya, bueno, ya.
1: Ya, David, muchas gracias, que estés muy bien.
0: ¿Lo encontramos dónde, el emperador?
1: Pero ahora, esta noche, a las 9:30, 10, lo conocemos ahí.
0: Ahí, ah, ahí bendecimos a todos los parroquianos, ¿ya?
1: Ahí vamos a jugar al sapo.
0: Al dominó, mejor, ¿no?
1: Al dominó, entonces. Ya, David, que estés bien.
0: Ya, chao.
1: Chao, chao, chao.

0: Iniciamos una nueva hora.
1: 11 de la mañana, 4 minutos.
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0: Ya son las 11 de la mañana con 8 minutos acá en la radio de la familia en este día miércoles 13 de mayo. A ver. ¿Qué tenemos por acá? Patita Morales, nuestra buena amiguita allá en Baquedano. ¿Cómo te va? Buenos días.
1: Buenos días, un gusto saludarlas a todas y a todos, que se encuentren muy bien. Les mando muchos cariños, muchos abrazos. David, excelente información para ti. Muchas gracias. Está real, está real. Me encanta este programa porque es muy entretenido. Bueno, y siempre estaba con la centro. Gracias por todo.
0: No, gracias a ti por escucharnos allá en Baquedano y ser nuestra embajadora, porque alguna vecina de ella no escuche la Radio Centro, porque no les vende más ni una cuestión. Te dejo sin comer el pan, sin ni una cuestión. Sí, pero a ver, yo soy copuchento, patita, ¿eh? No te noté muy bien en la voz, así que mándame otro mensaje, pero más positivo, ¿ya? Por favor, señor, decía un señor. ¡Aló!
2: Aló, buenos días, ¿cómo estamos por ahí?
0: Hola, Melita, ¿cómo te va?
2: Bien, bien, aquí haciendo mis cositas. Hoy día me toca ir a trabajar al sector norte.
0: ¿Sector norte te toca?
2: Sí, bueno, a una cuadra de donde está el chumbo.
0: ¿Y para qué trabajéis tanto, mujer, teniendo la posibilidad
2: para
0: de...
2: Trabajar
0: teniendo
2: para
0: la teniendo la posibilidad de tener mucha...
2: No, no. Yo tengo mi platita en la cual yo trabajo y no necesito que nadie.
0: ¿Tendrías tarjeta de crédito?
2: No, yo tengo tarjeta, tengo mi cuenta RUN, me llega mi platita, la gasto, no le pregunto qué a nadie.
0: No gastaré tu plata, Momeli.
2: No tengo que estar dando respuestas, ni una cosa.
0: Oye, ¿la mamita cómo está?
2: Sí, bien, ahí anda, que en este rato abajo, la cabeza que se tome los remedios.
0: Allá.
2: Y no, todo bien. No, se olvida. No, bien, todo, gracias a Dios. Aquí, esperando un rato más muerto, descanso un poquito y me voy.
0: Oye, pero si las moscas, ¿sabes qué está cocinando la María?
2: ¿Qué lenteja?
0: ¿Lentejita?
2: Uh-huh. Oh, pan con arroz.
0: Ya, lo voy a anotar ahí por si la Gladys guatea hoy día, me voy para allá, ¿ya?
2: Como que guatea la señora, se enoja.
0: No,
2: unos
0: si a veces...
2: Más exquisito que catete.
0: No, si a veces no son tan buenos.
2: Es que como mucho, ir de visita y ser exigente. Eso es como mucho.
0: Ser cara dura, ¿cierto?
2: No, eso es tener más araña que un arsenal de araña.
0: ¿Un saco de araña?
2: Un saco de araña bien cortito, ¿no?
3: Oye,
2: ¿quién está por ahí?
3: Creo que el Luis del taxi, del líder.
0: ¿Ya?
3: Se soñó esta noche.

0: segunda cantante, pero no importa, el cuarto saludo. Buenos días, saludo para la cantante número 2.
1: La 2, claro.
0: Un saludo para todos.
2: Son terribles.
0: Saludos para...
1: Ya, y en la música.
2: Ya, pues un saludo de verdad para todos, que la pasen bonito, tengamos un lindo día. En este momento se despejó. Más no sé si va a estar todo el día igual o no, pero por lo menos hay solcito que ayuda a alumbrar.
1: Sí, porque no calienta mucho, ¿ah?
2: No calienta, pero alumbra, porque si no, sí, las casas hay que estar todo el día con luz.
1: Y aprovecha a tomar vitamina D.
2: Sí, pues, claro, que ahí andaba en el sol.
1: Eso.
2: Un saludo para todos, que todos la pasen bonito, que todos estén bien. Y en las canciones me gustaría escuchar de Rabito, ya. No me marcharé.
1: Buen tema ese, ¿ah?
2: Sí, bonitos temas, muy lindos temas, de verdad.
1: Ya,
2: así bien, que, ya pues, pásela bien usted, hoy día largo, largo, va a hablar del grande, grande, grande.
1: Si querés, cante un poquito, ¿no? Mira, ¿eh?
2: ¿Ah?
1: Cante un poquito, ¿eh?
2: ¿De qué?
1: Cante un poquito la canción, pues, ¿eh?
2: Pero esto, si no me acuerdo cómo empieza, pues. No me pidas que...
1: Ya te voy a mandar primero la canción para que te aprendáis la letra, ¿ya?
2: Listo.
1: Chao.
2: Ya. Chao. Chao, chao.

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0: Ya es el mediodía con 18 minutos acá en la radio de la familia. En este día miércoles, donde está el sol, pero está como, como ese que me baja la sintonía, que no calienta la, ¿cierto? Hoy va a estar con nosotros Cristian. Cristian Rodríguez va a estar con nosotros haciéndonos un ranking a eso de las. A eso del mediodía, el que ya no calienta, pero nadie, el que tengo atrás mío. Pero hincha así, ¿ah? ¿Cómo estáis, Pepito?
1: Bien, pues.
0: ¿Estáis bien?
1: Sí, pues.
0: ¿Sí? ¿Estáis como el sol, cierto? ¿Estáis como el sol o no? Pepe y el Cristian, no. Están igual que el sol. No, calientan, pero a nada. Se enoja el veterano. Oye, a propósito de...
1: cómprate una coca más grande.
0: Oído de veterano, a ver.
2: No, es una cantante y una cantante.
0: ¿Ya?
2: Hay una J de Diffé. Ya.
0: Qué bueno eso, ¿ah? ¿Eh? No, sí, canta bonito, ¿cierto?
3: Hola, ¿cómo estás? Buenas tardes,
0: saludos. Hola.
3: Dispersas.
0: Buenos días, todavía.
3: Habíamos ido patita chiquita. Oye, David, ¿eh? ¿Puedes tocarme un mic de Charlie Sá, por favor?
0: ¿De Charlie Sá?
3: Señora Amelia, vamos a la música, corte, corte, por favor, corte.
0: Ay, ay. Anotamos, Charlie Sá. ¿Qué más tenemos para acá? A este otro veterano que dice que me pidió una canción, a ver cómo la cuestión, a ver. Canta, salta.
4: Hola, David. O sea, justo iba a llamar, justo iba a saludarte. Y llama a la segunda cantante, pero no importa, igual te saludo. Buenos días. Saludos para la cantante número 2, Amelita. Un saludo para todo el grupo de Dispersos y Dispersos. Un saludo para la botota que le hicieron cesárea, que no sé, así con todo el corona.
0: La botota.
4: Ya.
0: Ya.
4: Y... oye, ayer no me tocaste nada, tiene una ronda, si te mandé.
0: Pero Juan, oye, ¿cuál me pediste?
4: ¿Este? Llamó la Cori y te tocaste al tiro la cuestión.
0: No, que hay diferencia entre tú y la Cori.
4: No,
0: y
4: no marcha, sigo. Llama la cantante número 2, que está ahí. Al tiro la atendí.
0: ¡Pum!
4: Espera, aquí va, espera. Oye, ¿sabes tú que la JJ trabaja hoy? Trabaja ya. Y trabaja y canta. Te la solicita.
0: Ah, como la Chimultrú.
4: Porque con, está haciendo aseo, está cantando. No sé, como que si estuvieran sanos, ¿no? Así que te voy a mandar un video de lo que está haciendo la JJ.
0: Oye, fíjeme la canción de nuevo. Y me manda la JJ. Me dice, mira, ahí está la JJ cantando. A ver, veamos de qué se trata. A ver si lo podemos reproducir. Se salvó mi amiguita porque lo mandaste sin audio, un machucado. Sí, a ver, por acá está el audio, a ver. Ah, buen chamo, ¿eh?
5: Pero cuando tú vas a volver, querida, querida. 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
0: No, hasta ahí no va. No, hasta ahí no va porque no me llena mi amiguita.
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0: Y ahí está el video con lo que él señala, que está barriendo y haciendo aseo a nuestra buena amiguita, la JJ. ¿Qué más tenemos por acá? Ah, del que estaba. El que estaba primero en la lista, sí, po. Don Alfredo Corona. Cuénteme, Alfredo Corona, ¿cómo te va? Muy buenos días.
6: Buen día, don David Vidal. ¿Cómo está, señor? Espero que
0: bien,
6: que tenga una linda mañana, con solcito. Por lo menos salió, se dignó a salir. Un abrazo a las dispersos del grupo. Y un saludo a mi jefe, que debe estar escuchando por ahí. Mira que...
0: está pelando ya, agua.
6: Antes ayer me echaron al agua, así que... Oiga, ¿qué le parece un temita?
0: ¿De qué
6: Chocara,
0: no
6: cara?
0: ¿Ya?
6: Se llama Quiero Amanecer.
0: Quiero Amanecer.
6: Amaneció, reclamó el jefe hoy día, oiga.
0: Déjalo, hay que dejarlo, ¿no? Porque ya, tú sabías, ¿qué le puede pasar ya? Pues.

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0: tenemos una nueva hora.
1: 11:36 a.m.
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1: Oye, David, ¿puedes tocarme un mic de Charlie Sá, por favor? Y señora Amelia, vamos a la música, corte, por favor, corte.

0: Ya están faltando 17 minutos para que sea el mediodía ya acá en la radio de la familia. A ver, sigamos revisando algunos WhatsApp. A ver, Yusen, ¿cómo te va? Buenos días, Yusen.
1: Oye, David, que aproveche el tiro a cantar la señora porque me voy a bajar a comprar, por lo menos andar como 3/4 de hora comprando. Así que aproveche de cantar para que no se bajen los pasajeros, pero que cante el tiro, porfa.
0: Mira, y agarró papa, Cristian, por favor, mira, escucha esto y quiero tu opinión, ya, ya que la gente lo vive.
2: 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J.C.

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0: Ahí está, Cristian. ¿Tú crees que esta chiquilla tiene alguna posibilidad de ser cantante algún día, oye? Pero la verdad.
1: Le falta algo, sí.
0: ¿Sí?
1: Que se aleje un poquito del micrófono.
0: Primero.
1: Claro.
0: ¿Pero tú crees que lo alto, lo bajo está bien?
1: No, pero que se aleje del micrófono unos 20 años más o menos.
0: JJ, ¿escuchaste? No, te cosiste. Este es brava, ¿eh? Es que no la tenemos ya en línea. ¡Aló!
2: Buenas tardes.
0: Te salvaste, Cristian, te salvaste. Patita, ¿te has escuchado cantar a la JJ?
2: Claro.
0: ¿Te gusta?
2: Sí, te está mejorando.
0: Está mejorando, ¿cierto? Unos 50 años más, yo creo que más o menos va a estar más o menos.
2: No tanto, no creo.
0: Ah, ya. Patita linda, preciosa.
2: Le voy a pedir favor.
0: Si ando con plata, pídeme, ¿cuánto querés?
2: Pero no me acuerdo bien si lo pedí, Luisco.
0: No hay que empezar igual que ayer, ¿eh?
2: A ver. ¿Eh? Lo tengo anotado.
0: Ya, mientras lo anotas, voy a escuchar, anótalo, búscalo.
2: Lo entiendo, ¿sabes qué? ¿Eh? Loca de amor.
0: Loca de amor.
2: Cariño y tu bandida.
0: No la tengo ese tema.
1: ¿Cuál es?
2: Tampoco lo tienes.
0: No.
1: ¿Cuál sería?
2: A ver, si no es muy tarde.
0: ¿Cuánto?
2: Si no es muy tarde.
0: ¿De quién oye?
2: De Luciano Pereira.
1: Ah, Luciano Pereira.
0: ¿Y ayer no me pediste esa canción o no? Mm. ¿Oye? ¿Ah? ¿Ayer me pediste esa canción, pues no?
2: A lo mejor no lo corta.
0: Ya enchúfate, mi patita, o.
2: Pues estará. ¿Ah? Estará.
0: ¿Cuál canción quieres?
2: Loca de amor.
1: Loca de amor.
0: ¿De quién, pu?
2: Por lo. ¿Por qué le dije? Por Jalina, tu bandita.
0: No la tengo, no la tenemos esa.
2: No, tampoco.
0: Luciano Pereira, ¿me dijiste?
2: ¿Qué?
0: ¿Me dijiste Luciano Pereira también o no?
1: Sí, Luciano Pereira.
2: Claro.
0: ¿Y la canción?
2: Si no te voy a decir, es muy tarde. Si no es muy tarde.
1: Si no es muy tarde.
0: Esta bandita. Siempre me la tira chueca, ¿no? Siempre me la
2: tira. Tampoco está.
0: Luciano Pereira.
1: Ahí la está buscando.
0: Luciano no ha cantado nunca la canción, pues.
2: ¿Quién entonces?
0: Oye, ¿te gusta hacerme rayar, Patito?
2: Yo la tengo por Luciano Pereira.
0: Ya, ¿cómo se llama la canción?
2: Si no es muy tarde.
0: Si no es muy tarde. ¿Ya? A ver, Patita. A ver, Pati. Si no es muy tarde. Chuta, bájale un poquito a la radio, ¿ya?
2: ¿Qué más quiere?
0: Me estáis retando, ¿oye?
2: No, porque está lejos la radio, si no, no escucho.
0: Ah, ¿y cómo no me escucháis a mí por teléfono?
2: Sí, la radio de abajo, claro.
0: Ah, ya. A ver, te estoy buscando la canción, ¿ya? ¿Cómo está tu salud?
2: Refulete.
0: ¿Por qué, oye?
2: Porque ahora estoy con resfrío.
0: ¿Te resfriaste de nuevo?
2: Sí.
0: ¿Eh?
2: Pero no es lo mismo que antes.
0: Ya.
2: Es otro resfrío.
0: Con... Oye, aquí la encontré de Luciano Pereira.
2: Claro.
0: Tenés razón, po. Ya. Por fin la chultaste.
2: Qué bueno, ya, gracias.
0: Ya, chao.
2: Chao.
0: Cuídate.
2: Ya. Yeah.

Cristian, yo tengo el dato de un buen otorrino para que te hagáis. Pero oye, Cristian Vidal, Patita, no le pidáis más canciones porque no tiene nada.

Oye, ¿y ese viejito cuándo está trabajando? La J.J. Alejandro, la esa es la canción, ¿sí? Que has dicho. Quiero despertarte amargamente. ¿Cuándo está trabajando? Un mic de los Ramblers.

súper joven, enfermo en cama con gripe. Me pidieron si podía hablar con la cantante para que los vio cantar, para que se rehabiliten, porque con el canto dice que están ensoplados en la cama, con alta energía, y se arrancando.

0: Metro, tenemos una nueva hora.
1: 12 horas, 5 minutos.
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0: Y ya es el mediodía con 5 minutos acá en la radio de la familia. Oye, a ver, di hola. Hola nomás, mira, hola.
1: Hola.
0: Oye, la aguja del rating como empieza a bajar al tiro, fíjate.
1: ¿Cómo?
0: Sí, al tiro, fíjate. ¿Cómo te va, Cristian?
1: Acá estamos, David Vidal Espinosa, ¿cómo estás tú?
0: ¿Cómo está la mina?
1: Ahí está la mina, más capciosa que nunca.
0: Oye, ya frío ya, ¿no? ¿Todavía no?
1: Fíjate que todavía no, ya. Todavía no. Lo que pasa es que estoy ubicado en una mina que está cerca de Tocopilla.
0: ¿Ya?
1: Entonces tiene un clima más o menos costero.
0: Ah, tía, cerca del, claro, de la costa, yo.
1: Relativamente cerca.
0: Casi ¿cómo se llama? ¿Cómo se llama la minera?
1: No, se llama Manto de la Luna.
0: Manto de la Luna.
1: Claro, ahí estoy trabajando en una empresa contratista. Así es que, como te decía, el clima es muy costero, entonces
0: las temperaturas
1: no son tan extremas, tan se podría decir, hasta el día de hoy.
0: Ah, qué bien.
1: Pregúntame por ahí por junio, julio, cómo está la cosa. Ahí yo te voy a contar.
0: Ahí me voy a decir.
1: La verdadera realidad de lo que se vive allá.
0: Fíjate. A ver, mira.
1: A ver.
0: Espérate. Espérate, porque ya empezaron los...
1: Ah, empezaron los comentarios.
0: Saltan como caínas.
2: Hola, Cristian Delgado Fierro, ¿cómo estás? Gusto saludarte. Por fin vaya a subir el rey en ese programa. ¡Oh, me oyes!
1: Claro, no, si
2: no,
1: a
2: aquí venía un río peladito ya. El mármico se fue a hacer tiro.
0: A ti, aunque te hagan, te echen a cocer una olla a presión y por 5 horas ya no. No, esto, los gallos viejos, eso cuando tú lo echas a comer y no.
1: No pasa nada.
0: Y no hay caso.
1: Ya, claro.
0: Claro, no, ya. No hay caso.
1: No hay caso.
0: No, ya. Mira, otro saltó como cabinza.
2: Oye, ¿por qué bajó tanto el rating de repente?
0: ¿Ah, viste?
2: Oye, yo voto por la 1.
0: Al tiro.
2: No, Lucho Ayala ya no se coge la.
0: No, tía, la no.
2: Primer agua,
0: no, David. No. Dijo, no, ya presión. ¿Cómo se llama? Marmita se llama la que usan las mineras, ¿no? Esas son como cocina gigante, parecen esas subidones de gas gigante.
1: Con TK, ¿no?
0: Claro.
1: TK enorme.
0: Ni con eso se cocina.
1: No. Ya. Oye, vamos a lo que nos
3: toca. Hola, Cristian. Yo voto por el Cristian, por el locutor que llegó.
0: ¿Sí? ¿Quieres escuchar a Sandunga?
2: ¿Y qué habla el Tata Cereceda? Si está igual, ya, viejo, ya. Ya no le salen plumas, salen cañones.
0: Ya, pongámonos serio.
1: A ver.
0: ¿Quién viene hoy?
1: Mira, este intérprete, yo sé que me lo pidieron acá. Y fue una dama.
0: Sí.
1: Fue una dama, ¿no es cierto?
0: La Amelia parece que fue.
1: Parece que fue la Amelia, ¿ya? Sí. Entonces, estuve buscando y estuve investigando un poquitito de la historia.
0: O sea, ¿y quién fue también? ¿Ah? Esa que le dijiste que se alejara el micrófono.
1: No fue ella.
0: ¿No fue ella?
1: No fue ella. Parece que fue la Amelia.
0: Ya.
1: ¿Ya? Entonces, busqué. Y verdaderamente tiene grandes éxitos musicales. Lo que sí es un, aparte de ser cantante, tiene premios por ser compositor, productor discográfico. Y bueno, no solamente ha producido temas en español, sino que también ha acompañado a otras grandes estrellas internacionales en el estilo anglo. Así es que es un gran artista el que vamos a ver el día de hoy. Él lleva por nombre verdadero Albert Louis Hammond, más conocido en el mundo de la música como Albert Hammond. Él nació en Londres, mira, el 18 de mayo del año 1944.
0: Es de los gringos antiguos esto.
1: Claro, claro.
0: De los gringos, gringos.
1: Los gringos, a ver.
0: Británicos.
1: No, ¿qué puedo decir? Europeo.
0: Europeo,
1: ¿ya? Cantante, compositor, productor discográfico y, como les comentaba anteriormente, un gran letrista, un gran compositor que ha entregado canciones a muchísimos en el ámbito artístico musical. Fíjate. Así que ahí vamos a irlo viendo en el
0: transcurso. Como dice Miguita, es uno de los duros de olvidar, ¿ah?
1: Yo pienso que sí, fíjate, es uno de los duros de olvidar. y porque su carrera ha sido muy marcada en lo que es el éxito, fíjate. ¿Ya?
0: Yo diría que todos los temas son, de hecho, te costó algo.
1: No, sí, hubo ahí, había varios temas, tiene muchos temas en inglés también.
0: Claro.
1: Que a lo mejor no son muy conocidos para la gente.
0: Ya. Yeah.
1: Pero sin embargo, fueron parte del éxito de algún otro artista.
0: Sí, pues.
1: Mira, te voy a comentar algo. Hay una película de los 80 que se llamó Mannequin.
0: ¿Ya?
1: Maniquí.
0: ¿Ya?
1: ¿Te acuerdas tú de la maniquí que cómo se llama, que cobraba vida? La banda sonora incluye un tema que se llama Nothing Gonna Stop Us Now, que lo canta Starship.
0: ¿Ya?
1: ¿Ya?
0: ¿Ya?
1: Que es el tema principal de la banda sonora de esta película. Albert Hammond es uno de los coproductores o los co-compositores de este tema. Imagínate.
0: El hombre es un genio.
1: ¿Sí? Total.
0: Como es una genia. Es la Patita Morales que nos escucha allá en Baquedano.
1: Ah, ya, un saludo.

0: No, que va a votar seguramente.
1: Ah, va a votar.
0: Sí,
1: ya,
0: va a votar, va a votar.
1: Va a votar, ya. Vamos con los temas. Mira, tú los tienes ahí. Yo aquí se me. El computador me lo sacó el Brooklyn.
0: Está arreglando.
1: Que ahí quedé, pues. Quedé desconectado de la parte digital. Ahí estamos, ahí sí. Así que el primer tema, ¿cuál es? Número uno, lo nombras tú.
0: Fallaste corazón.
1: Fallaste corazón.
0: ¿Y si la puedo cantar también o no?
1: No. Sin interpretaciones alternativas. Número dos.
0: Ansiedad. De tenerte.
1: Es, no,
0: es sin cantar, ¿cierto?
1: Es sin cantar.
0: ¿Y la número tres?
1: El número tres, Río de Amor.
0: Temazo ese.
1: Temazo, ¿no es cierto? Ahí están los tres temas por los cuales ustedes tienen que votar y ver y cuál va a ser su referencia musical en el día de hoy.
0: Mira,
1: junto a este gran compositor.
0: Ya saltaron, sin escuchar las dos, Río de Amor.
1: Río de Amor.
0: Sí.
1: Mira.
0: Al tiro. Ya.
1: Me parece.
0: Vamos entonces.
1: A ya. La primera, me dijiste que era.
0: Fallaste corazón.
1: Un gran tema. Escuchémoslo un poquitito para que la gente lo vaya conociendo.

0: Ahí está el primero. Fallaste, corazón. Número uno dentro de nuestro ranking para destacar la trayectoria musical de Albert Hammond.
1: Ya lleva cuatro, fíjate.
0: Mira, qué bueno, qué bueno. Vamos al número dos.
1: Vamos
0: al
1: número dos.
0: Este se llama Ansiedad. Gran tema musical también en la voz de este compositor.

0: palabra.
1: No, el tema, no, sin cantar.
0: Dijimos sin cantar, cantar, porque si no, la cuenta cuenta va a saltar y como usted. A ver, bueno.
1: ¿Cómo va la cosa?
0: ¿Sí?
1: Ya.
0: A ver, déjame notar la patita.
1: Ahí está.
0: Número 3.
1: La número 3, dice por ahí. Y vamos a escuchar justamente la número 3.
0: Va ganando la número 3, ¿eh? Sin escucharla.
1: Sin escucharla.
0: Sí, tiene 2, 4, 7, la 1.
1: Es que es un gran tema también, fíjate.
0: La 12 no se nos está quedando, fíjate, con 3 solamente.
1: Ya, pero vamos a ver cómo va más adelante. Vamos a escuchar la número 3 entonces. Este es un temón también. Se llama Río de Amor. Y la voz de Albert Hammond.

0: musical, como les comentaba, y es uno de los mayores exponentes también de la música latina en los 70 y 80. Tiene grandes canciones. Brilló muchísimo. Mira, te voy a contar. Su carrera,
1: ¿ya?,
0: tuvo gran aceptación tanto en Chile, Perú, Argentina, etcétera. Fue muy, muy, muy cotizado en la década de los 70, en parte de los 80, con las canciones que nosotros acabamos, con algunas de las canciones que acabamos de escuchar.
1: Me están faltando dedos, Cristian.
0: Me están faltando
1: dedos. ¿Dónde está el teléfono? A ver.
0: ¿Qué dice la gente? ¿Aló?
2: ¿Aló?
0: ¿Aló?
2: Hola.
0: Hola.
1: ¿Con quién hablo?
0: Amelia,
2: Amelia.
0: Sí. Amelia, a ver, usted me pidió una vez este intérprete,
2: sí,
0: ¿no es cierto?
2: Ya, sí, muchas gracias. Sí. Muchas gracias, yo le pedí un día que hablara de Albert Hammond.
0: De Albert Hammond.
2: Sí, no, excelente cantante, no, estos cantantes son inolvidables.
0: Claro que sí.
2: Una vez más, muchas gracias por el programa, es cortito, pero es muy bueno, de verdad.
0: Vale.
2: Así que muchas gracias, siempre trae cantantes muy buenos, de verdad. Así, vale, que mi votación es para la número 3.
0: Muchas gracias, sí. Amelia.
2: Así que lo esperamos, pu, la próxima semana.
1: Y a mí que me coman los pescados, pu.
2: No, pues que con usted conversé en antes, así que igual.
0: No te pongas celoso, David Vidal.
2: Ya, pues saludo para los dos, que estén viendo muy buenos programas, de verdad, la radio el día fin de semana igual. Muy bonito el programa.
0: Vale,
2: así que felicitaciones,
0: gracias,
2: para ustedes dos, que realmente hacen que uno, mientras está haciendo las cosas, escuche a los cantantes que uno quiere escuchar.
0: Claro que sí.
2: Así que
0: acompañar.
2: Listo.
0: Pero
2: hasta la próxima. Chao, chao.
0: Oye, muchas gracias por las buenas vibras, ¿eh? Decir sí, yo siempre lo destaco, de que el fin de semana la producción musical siempre está a cargo de Antonio Milla. Antonio Milla es el productor de programas, el que hace la programación. Uno lo apoya nomás con la grabación o la puesta de la voz ahí en los espacios, pero él es el que hace, el genio creador de todo esto.
1: Sí, sin duda.
0: Así que, uno se lleva las estrellas, pero él es que las pone ahí arriba.
1: Claro, lo mismo pasa en la televisión también, pues el rostro es el que, claro, se lleva todos los honores.
0: El rostro se lleva los aplausos y los productores ahí, que nadie los conoce.
1: Oye, me faltan dedos.
0: Ah, te faltan dedos.
1: Mira cómo suena. Pero ¿sabes qué? Son todas para la número 3.
0: Mira, qué buen tema en todo caso, ¿eh? Mira, este compositor nació en Londres.
1: Espera, vamos, déjame ir guiando porque los audios hay que escucharlo un poco. A ver,
0: ¿qué dice la gente ya?
1: Ahí está.
3: ¿Cómo está don Cristian Ayala? Buenas tardes. Oiga, voy por la
0: 1. Con la 1, ya. Fallaste, corazón.
1: Fallaste, corazón.
0: Ya.
1: ¿Qué más tenemos por acá? A ver.
4: Una consulta.
0: Dígame.
4: No, no tiene queso laminado para el ranking. Puro jamón, ¿no?
0: Bueno, yo otro por la. En esta ocasión, jamón nomás.
4: Por la número 4.
0: Ya, la número 4.
4: Bueno, la. ¿Qué punto me llamaron?
0: Y no votó.
1: Y no votó,
0: y no votó.
1: Viste que ya lo perdimos, ya.
0: No, sí, ya.
1: Ya, bueno, está pedido hace rato ya. ¡Aló!
5: Buenas tardes.
1: Patita.
5: Voy por la número 3.
1: La número 3.
0: Vale, muchas gracias.
1: Ya, Patita.
5: Por favor, quédate ustedes.
1: Chao.
0: Chao.
1: Ahí está votando el veterano. A ver,
0: ¿qué dice?
4: Una consulta.
0: Dígame.
4: No, tiene queso laminado para.
0: No, sí,
4: no, mi voto es para la número 3.
0: La número 3. Ya. Oye, ahora sí.
1: Hay que cerremos el ranking al tiro.
0: Mira, te voy a contar algo.
1: Ya hay ganador feo.
0: Aparte de que nació en Londres,
1: ¿ya?,
0: creció en Gibraltar y desarrolló gran parte de su carrera en Europa y Estados Unidos. Es considerado uno de los compositores más exitosos de la década de los 70 y 80. Aunque mucha gente lo recuerda por sus canciones como intérprete, el mayor legado probablemente está en la composición. Mira, les voy a contar. Escribió o coescribió éxitos para artistas de talla mundial,
1: ¿ya?,
0: como Whitney Houston, Tina Turner.
1: También con,
0: claro, Julio Iglesias, Leo Sayer y Starship. Starship es lo que te decía yo al principio, de la banda sonora de esta película, se llama, ¿sí?, Mannequin. ¿Ya? Mira, y el gran éxito como solista es un tema que no está en español. Es un tema que está en inglés, del año 1972. Se llama It's Never Rained in Southern California. Nunca llueve al sur de California, del año 1972.
1: Oye, pero saltó la misma época de los italianos, ¿no?
0: Fíjate que sí.
1: Por ahí. Por mucha gente lo confundía como italiano.
0: Claro, inclusive nadie creía de que.
1: Que
0: no era latino.
1: Claro, primero. Claro.
0: Pensaban que era italiano, quizás. Pero nunca pensaron que era británico.
1: Claro.
0: Y que, ¿cómo se llama? Su nombre, nomás Albert Hammond, inclusive yo lo pensé en algún instante, de que era un seudónimo. Yo pensé que era un seudónimo. Porque aquí en Chile se ocupó también mucho en los 60, 70, el famoso, los seudónimos, digamos, de procedencia inglesa. Buddy Richard, Danny Chillian. ¿Por qué no pensar lo mismo de Albert Hammond?
1: ¿Cómo se llama este niño que vivió en el extranjero también? ¿El rubio? Falleció ya.
0: El Peter Rock.
1: Peter Rock.
0: Claro,
1: entonces. Acusamos recibo a Eduardo. Vos estás votando por la número. Por la número 3. A ver, Alfredo.
6: Oiga, mi jefe, lo único que vota es la basura.
1: Payaso. Me está faltando mano, Cristian.
0: Mira. Oye, y también tiene un hijo.
1: ¿Ya?
0: Que se ha dedicado también a la música. Él se llama Albert Hammond Jr.
1: ¿Ya?
0: Y es guitarrista de una banda que se llama The Stroke. Es un rock alternativo, es totalmente distinto a lo que hacía el papá.
1: No es un rock.
0: Un rock alternativo, The Stroke.
1: No es pesado, un rock pesado, ¿no?
0: Me parece que sí.
1: Ah, pesado.
0: Me parece que sí. No he escuchado la banda, sí, pero me da la impresión de que por ahí va la cosa.
1: Ya.
0: Así es que. Pero bueno, así es el ADN de los artistas.
1: Así no es,
0: pues. Claro, que las generaciones posteriores igual siguen realizando música que a lo mejor no es nada parecida a lo que hacía la generación anterior, pero sin embargo hay algo que los motiva a realizar composiciones musicales. Ahí estamos con Albert Hammond.
1: Y que me entretengo.
0: A ver.
1: Con la número 2.
0: Mira, la gente está votando por sin audio, solamente por mensaje.
1: Y que sí, más rápido.
0: Claro, que es más rápido.
1: No, igual, digamos, sale entretenido. Y claro. Algunos WhatsApp. Pero estoy obligando. No, se disparó en la número 3. ¿Qué hora es?
0: Hay algunos temas que, escucha. Claro. Quedaron ahí, ¿eh? Por ejemplo, hay otro, Échame a mí la culpa, Canta libertad, Cuando yo te amo, Dime corazón,
1: claro.
0: Todo irá bien, Amor no me ignores, Por favor quédate, La luz de tu amor, son todos estos temas que también pertenecen a la discografía o a la creación de Albert Hammond. Así es que ahí está. Veamos qué dice el público con los temas que nosotros pusimos ya en la palestra para que veamos quién es el ganador. Preferencia de nuestro público.
1: Ya, que parece está que está ahí nomás.
0: ¿Está listo?
1: Parece.
0: Ya.
1: A ver, ¿alguien más?
0: ¿Alguien más?
1: ¿Que está rezagado? ¿No?
0: No.
1: Listo.
0: Ya. Vamos contando.
1: Pero dilo al tiro el tema ganador.
0: Ah, pero que dígame la.
1: ¿Para qué vamos a perder tiempo?
0: Dígame el cómputo, no me cuente ahí nomás. Número 1, fallaste corazón.
1: La número 1, mira. 2, 4, 6, 8, 10, 12, 14, 16, 18, 20, 22. 24, 26, 28, 30, 32, 34.
0: 34.
1: 34.
0: Ya, la fallaste corazón.
1: Ansiedad. 2, 4, 6, 8, 10, 12, 14, 16, 18, 20, 22, 24, 26, 28, 30, 32, 34, 35.
0: Mira, ganó por una.
1: Por uno.
0: A la número uno. Ya. Y la número tres.
1: No,
0: Río de Amor.
1: Como mil.
0: No me digas. No sé
1: si en serio. Me paliza, fíjate.
7: Yo voto por la uno.
0: A ver, vota por la uno.
7: Por la uno.
1: Ya, 35 entonces.
0: Empate con la uno y la dos.
1: Ya, y la Río de Amor. Ya, dos, cuatro, es que lo doblegó tres veces, fíjate.
0: Mira.
1: O dos veces y media. 2, 4, 6, 8, 10, 12, 14, 16, 18, 20, 22, 24, 26, 28, 30, 32, 34, 34, 36, 37, 38, 40, 42, 44, 46, 48, 50, 52,
0: uy,
1: 54, 56, 58, 60, no te digo, 62, 64, 68, 70, 72, 73, 74, 65, 77. Yo le dije, ¿por qué no perdés tiempo en contarla?
0: ¿Sabes qué? Dobló a las dos anteriores,
1: fíjate. Claro, 35, 35, vale, 70.
0: Que también es
1: un. Y un poquito gran, más del 2.
0: Mira, lo dobló, sobrepasó la. A ver.
1: Claro,
0: poquito más. Sobrepasó el doblaje, se podría decir.
1: Claro, ¿no? 77, ya,
0: 77
1: contra 35 de...
0: 35 de los dos que estaban antes.
1: Y faltan mis 10 votos todavía.
0: Mira, ¿y usted por cuál hubiera votado?
1: Por la 3 también.
0: Por la 3.
1: Ah, también. Yo sigo tendencia, po.
0: Mira, a mí no. También me gustaba mucho la 3. Me gustaba la 2 y la 3, fíjate.
1: Sí.
0: ¿Ya?
1: La 3, sí, sí. No, los tres temas son buenos.
0: Sí, son buenos.
1: Pero la 3... creo que es la mejor. Bueno, así lo
0: el público dice que él prefiere esa.
1: Ya me siguen volando, pero ya cerramos. Ya,
0: claro, ya cerramos, ya.
1: Sí, me estoy fresco. Mi amigo Juan.
0: Bueno, muchas gracias a todos por recepcionar este pequeño espacio, esta pequeña colaboración. Oye, sí, lo he hecho de repente, ¿eh? Para la gente que sabe por ahí, en el TikTok de repente aparezco yo.
1: ¿Aparecí?
0: Claro.
1: Ya.
0: Haciendo, por ejemplo, la previa de estas colaboraciones.
1: Ya.
0: Así que sí, si me quieren ver por ahí.
1: Ah, pero falta regalar la entrada para el cine.
0: Ah, la entrada para el cine.
1: Tengo dos para el Rex.
0: Ah, tienes para el Rex. Ya.
1: 5 para el Colón.
0: Mira, ya.
1: De las 5, 4 son mías porque voy a ir una.
0: Voy a ir 4 veces.
1: Claro. Por ejemplo, si le regalamos al Colón al Luchito Ayala, no se va a motivar.
0: No, ya no, ya. Va. Muchas gracias, don David, muchas gracias al público, y nos encontramos la próxima semana, yo pienso que día martes por ahí.
1: ¿Ya?
0: Para nuevamente realizar el.
1: Antes que te vaya a la mina.
0: Antes de irme a la mina.
1: Claro.
0: Porque el día viernes estoy en el. Subiendo el rating en el otro lado.
1: Del César.
0: Del César.
1: Ese picado, ese ya no gana.
0: No. Por si me quieren escuchar en el otro lado, estoy el día viernes.
1: Claro. El senador, con el senador.
0: Con el senador, justamente, con el senador.
1: Ya, pues, entonces nos despedimos con Río
0: de Amor, grandes musicales.
1: Sí, tremendo.
0: Gracias. Chao, chao.
1: Chao.

0: Comenzamos una nueva hora.
1: 12 horas, 36 minutos.
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Hola, hola David, buenas tardes. Espero que tengas un excelente día, una excelente jornada. Saludo a todos los dispersos y dispersas del lote. Que estén bien, que los enfermitos sigan tirando para arriba. Oye, David, ya llegué de comprar, ya cantó esta señora ya, ¿o no? Iba aquí tomando un recorrido de mí todos los días trabajando. Oye, David, ¿me puedes tocar un tema, por favor, de Rafael Sandunga? Ya, así que está rico el solcito, no hace ni frío ni calor para trabajar. Así que nada.

0: Y ya están faltando 20 minutos para que sean las 13 horas, 1 de la tarde. ¿Eh? Uy, ¿qué? No me acredite, pero quedé agotado, ¿eh? Gracias, gracias, sin lugar a dudas que nos emociona muchísimo. Cristian igual se va contento por la sintonía que ustedes nos brindan y cada día. Así que les mando un tremendo aplauso para ustedes. Claro, quedé cansado tanto de agotar, fíjate. A ver, ¿quién tenemos por acá? No, así que te llegó tarde. Ya cerramos el ranking ya, ¿eh?
1: Hola David, ¿cómo estás? Gusto saludarlo.
0: Igualmente, señor.
1: Oiga, ¿y a qué hora empieza el karaoke? Ya estamos listos ya.
0: Ya cantó, ya cantó.
1: Lucho Gatica ahora.
0: ¿Ya?
1: Ya, compadre.
0: Ya.
1: Cuídate, y que ganemos el domingo, no sé si se juega o no se juega.
0: Y vosotros ya jugaron, ya.
1: Empieza el karaoke nueva con todos los que quieren participar. Total, hay harta aceituna. Chau.
0: La aceituna, ¿cierto? Para mejorar la garganta.
2: David, ya que estamos con Rafael, repite el plato, yo sigo siendo aquel. ¿Ya?
0: Y
2: cantante bueno.
0: Piensa al Cristian, porque ¿qué dijiste recién? Yo aquí los tengo, a ver, aquí los tengo, a ver.
2: Puro jamón, ¿no?
0: A ver, aquí los tengo, a ver.
2: ¿Y qué habla el Tata Cereceda?
0: A ver, por acá lo tengo, a ver. ¿Dónde lo tengo?
2: Ya no le salen plumas, salen cañones.
0: ¿Dónde lo tengo? A ver.
2: Una consulta. No tiene queso laminado. La JJ le cambia la letra a la canción. Tiene que haber hecho. Gateo operadito, están escuchando Charlie Sao.
0: ¿Dónde está
2: ahí? Oye, ese viejito no anda trabajando.
0: ¿Dónde está este otro?
2: Oye, por acá hay unos vecinos que están súper enfermos en cama, con gripe. David, ¿está ahí tú por qué en la película
0: de Sarcista? ¿Dónde está la que se me perdió?
2: Hola, Cristian Delgado Fierro, ¿cómo estás? Un gusto saludarte. Por fin, vaya a subir el ranking en ese programa. Come, oye. No tiene ni un brillo peladito
0: ya. ¿Ya? Quería, chao, Cristian. ¿Y quería otro tema? Ah, quería que toque una canción. Piénsalo, Cristian. Mira, ahí va bajando la escalera. Piénsalo a él, piénsalo a él. Te cosiste conmigo, ¿ah? Te cosiste conmigo, manchucao. ¡Aló!
3: Buenas tardes.
0: Patita, ¿cómo te va?
3: Terrible, que después no escuché bien el resultado. ¿Qué canción ganó?
0: Río de Amor.
3: ¿El número cuánto?
0: Número 3.
3: Ah, ya te ido bien. Gracias.
0: Ya, Patita, chao.
3: Chao.
0: ¿Cómo te toma la comida, Patita? Me olvidé decirle porque este. De repente viene media regodiona, me dijo la Sandra. Oiga, vamos a repetir esto que yo creo que es muy importante. ¿Por qué? Porque pues, usted está sin pega. O a lo mejor quiere mejorar su ingreso. ¿Cómo sabe? No se olvide esta información que le dimos a conocer en la noticia. Que realizarán una feria laboral con casi 2.000 vacantes en nuestra ciudad. Se realizarán una nueva versión de la feria laboral OMIL 2026, instancia en que reunirá a decenas de empresas con miles de ofertas de trabajo disponible, con el objetivo de seguir generando oportunidades para los vecinos y fortalecer la empleabilidad en la comuna de Antofagasta, iniciativa de la Municipalidad de Antofagasta a través de su oficina municipal de información laboral, como es la OMIL. En tanto, la actividad, ponga atención, se llevará a cabo este viernes 15, ya entre las 9 de la mañana y las 13 horas en la explanada municipal. Ahí en la municipalidad, al ladito, ahí va a estar estas empresas donde asisten. Donde los asistentes podrán postular directamente a diversas vacantes laborales y conocer oportunidades en distintas áreas productivas. Mientras que en esta versión participarán, ponga atención, 40 empresas, las que ofrecerán un total de 1.901 vacantes laborales, ya abarcando distintos perfiles y sectores económicos. Al respecto, la directora de Desarrollo Comunitario de la Municipalidad de Antofagasta, como es Yantiel El Calderón, destacó la importancia de esta instancia, hizo un llamado también a la comunidad a participar. Por último, desde el municipio señalaron que esta iniciativa es impulsada por la Dirección de Desarrollo Comunitario, y forma parte del trabajo municipal orientado a fortalecer el acceso al empleo y avanzar en acciones concretas que obviamente constituyen el desarrollo de un nuevo Antofagasta. Así que ya lo sabe, tiene pega, obviamente la oferta es mejor, ¿cierto? En cuanto a plata se refiere, o si está sin trabajo, vaya entonces el día viernes, es tremendamente cómodo, a lo mejor, claro, hacer una empresa decir, tiene que subir el currículo a tal página, y si usted va con el currículo fijo, venga para acá, ellos mismos se las escanean y se las suben a la página donde postularon, si le falta algún documento, ¿cierto? Algún certificado, así es que ellos también se los sacan, así es que no hay excusa por si usted quiere encontrar peguita, no la tiene, o quiere mejorar su actual empleo, ¿ya? O alguien, una publicidad, no diga que no le dijimos. A ver, JP, mira la ahorita que me manda esta fotografía acá. Ay, qué rico, dice, listo el almuerzo, perol de locos, con cebolla, cilantro, pimentón, pimienta, comino, ají, ay, Dios mío, oiga, aquí tengo la foto, espectacular, JP, ya como que, a ver cómo lo hago, ya voy a ir a tu casa, ya. Pero a mí esto me gusta con limón de pica, así que yo hoy día voy a rajar. Voy a comprar un cuartito de limón de pica ahí en el mercado. Para mí nomás, sí, ustedes le echan los limones verdes o los amarillos. Yo voy a echar limón de pica. No, jodame, pero ¿cómo es tan asesino? Voy a mostrarme esa foto, ¿eh? Así es que, listo, se armó miércoles. Oye, si usted viera la fotografía, los loquitos, rico. Claro que va callado, ¿no? Porque son. ¿A dónde los sacaste, tío? Tan rico, machucado. Están en veda, así que calladito nomás. Vamos a comer. Este va a comer, sí, loco, pero loco antiplánico.

0: Faltando 5 minutos para que, 4 minutos ahora para que sean las 13 horas, 1 de la tarde. Todavía tengo acá la imagen de lo loco, ¿eh? Oh, está rico, no, está rico ya, pero no hay que pensar en comida porque uno tiene que cuidar la línea, pese que según los médicos, fíjese que le dice a uno, sí, puede engordar un poquito en invierno para que así te pueda abrigar. Alguien me dijo, hey, presente al médico que diga eso. Digo, yo no más digo. Pero claro, en invierno hay que estar más gordito. Más rellenito puede ser. Ya más o menos después del 18 ahí empezamos a adelgazar un poquito para lucir los oblicuos a las playas, claro. Patita Morales, cuéntame.
1: Qué hermoso tema, David. Precioso.
0: ¿Te gustó esa canción? Mira que viene. ¿Quién nos queda? Nos queda. Sí, nos queda una solicitud. Sí, dos solicitudes en realidad. Vamos de inmediato con Albano. Mire, qué linda canción, ¿eh? Queda poquito para que nos vayamos en este día miércoles.

0: Bien, ya son las 13 horas con 3 minutos acá en la radio de la familia. Comenzamos a despedir nuestro programa en el día de hoy. ¿Quién tenemos los últimos WhatsApp? A ver, lo revisamos de inmediato. ¿Quién tenemos ahí? Patita Morales.
1: Ya va bien. Es que como estoy costureando y cosiéndole ropa a las personas, así que cortito no va. Pero muchas gracias por el programa, muy lindo. Y la presencia de Cristian igual. Y toda la auditoría y auditorios. Las tallas súper buenas, muy, muy positivas. Gracias.
0: Listo, Patita, que te vaya bien. Raúl Molina, a ver.
2: Hola, buenas tardes. Listo, el pescadito aliñadito.
0: La que está haciendo el tema chupado.
2: Ensaladita. Listo el batido. Lista la verdurita. Listo el sartencito. Claro. Vamos a empezar a freír. Centradito no. Un rico consomé. Así que ya vamos a empezar a freír ya. Chau.
0: Ya. Aguántame, ya te digo a qué hora voy a comer pescado. Chuta, tengo loco. A ver, tengo loco donde el JP, donde el Ron Molina, tengo un pescadito bueno, ¿eh? Un pescadito frío. No, está rico con son. No. ¿Qué hago? Me parto en dos.
3: Hola, David, buenas tardes.
0: Buenas tardes. Mira,
3: disculpa no haberte llamado, estoy muy, muy ocupadita. Chuta. Pero sí te he escuchado toda la mañana.
0: Ah, ya.
3: La música que han pedido todos los auditores, excelente, nada que decir. Lo que dice Cristian, también, muy bueno, así que felicitaciones.
0: Gracias.
3: Solo decirte que hice pescadito hoy día, que sale un caldillo de congrio y pescado al horno, ¿ya? Como me gusta a mí, con cebollita, tomate, con chorizo, con queso, con todo lo que viene el pescado al horno. Así que está muy rico el almuerzo hoy día.
0: Estamos espectacular. ¡No! JP, tu loco, te lo podéis guardar en el refrigerador nomás. La Molina, tu pescado también. Yo sabía que la Gladys no fallaba, yo sabía. El JP que me manda dice, entrada de empanada de marisco. No, JP, no me voy a convencer, no me vaya a convencer. No, yo me voy a ir de la Gladys. Sí, me voy a ir de la Gladys. Sí, yo.
4: Ahorita está igual que la Gladys, sacando pica.
0: Sí. No, pero sabes que la Gladys no falla.
5: Hoy día juega el más grande a las 6 de la tarde, sí, el más grande.
0: Grea, Copa Grea, o.
5: Estamos dados, Gladysita, de ahí
0: no,
5: a
0: no, no.
5: Llevo el Herber.
0: No.
5: El ladito.
0: No está invitado. No. O anda después cuando queden las puras. Los puros esquelones nomás.
2: Está ahí en aprieto hoy día. Está ahí en aprieto.
0: Hoy sí, bro.
2: Yo también unas cositas. Está bien aprieto hoy día. ¿A dónde vaya a ir? En todos lados tenéis bueno.
0: Le puedo repartir, sí, ¿eh? Yo la he hecho, sí, ¿eh? La he hecho, ¿ah? ¿Eh? Uy, a ver. A ver, tenemos justo cuando nos vamos, tenemos una información que está llegando en este momento.

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1: Vamos con la información del momento. Carlos Lorca, ¿cómo te va? Buenas tardes.
2: Buenas tardes, David. Así es, hace poco instante se produjo una colisión de alto impacto en las intersecciones de la calle Bandera con Rapel, esto cerca del sector Feria Las Pulgas, una colisión de alto impacto. Hay una persona lesionada, que en este caso sería el motorista que colisionó con un taxi colectivo en el lugar. Ya se encuentra el organismo de emergencia ABC trabajando en el lugar, evaluando las lesiones también de este grave accidente que se produjo aproximadamente a las 12:55. Reiteramos, una colisión de alto impacto se produjo cerca de las 12:55 en el sector de Avenida Bandera con Rapel, cerca del sector Feria Las Pulgas, una colisión entre un motorista y un taxi colectivo. Ya se encuentra bomberos, carabineros y SAMU trabajando en el lugar. Precaución a los amigos de la locomoción colectiva que transitan por el lugar, ¿sí? Se está formando taco de a esta hora de la tarde.
1: Sí, Carlos, estoy viendo las imágenes, cierto que nos están llegando. Bueno, el vehículo, la rueda trasera por el lado derecho, la motocicleta quedó bastante mal traer, está en el suelo, pero alcanza a divisar al motorista. Oye, ese, ¿cómo lo evalúas así a la distancia?
2: Mira, lo mismo, yo lo vi al menos bastante complicado, como te digo, ¿ya? Está el SAMU, ellos son los especialistas, ¿sí?, en temas
1: de emergencia,
2: pero está bastante complicado.
1: ¿Está consciente?
2: Sí, estaba consciente, pero bastante complicado, al parecer, oficialmente tendría lesiones. Conversamos con el conductor del colectivo también, nos dio su versión de lo que pasó. Oficialmente, él nos comentaba que él venía de sur hacia norte, tratando de virar hacia Rapel. El motorista venía de norte hacia sur y, al parecer, extraoficial, el exceso de velocidad le jugó una mala pasada, que obviamente es causa de investigación tanto de carabineros y bomberos en el lugar, David.
1: Sin duda. Entonces, hay una colisión, ¿cierto? También vemos algunos tacos importantes, me dijiste, Avenida Bonilla.
2: Sí, Bonilla, Bandera con Bandera Rapel, pasadito y la Rosal.
1: Perfecto.
2: Sí, esto es a cuadras de llegar a la Feria Pulga, una o dos cuadras, justamente al frente de los departamentos de la Grandón, más conocidos ahí, los departamentos que están ahí.
1: Perfecto, entonces precaución a los amigos conductores. Gracias, Carlos.
2: Ok, buenas tardes.
1: Buenas tardes.

0: Bueno, la vida es así, pero no es bueno, ¿cierto? En una mañana tan alegre y con tanta sintonía como ustedes lo hicieron saber en sus votaciones, pero la noticia hay que darla, las buenas y las malas. Los daños que quedaron en la moto, bueno, también en el vehículo, son bastante considerables. Lo importante que ya nos dijo Carlos, por lo menos el motorista, ¿cierto? Está consciente. Don Alfredo Corona, nos vamos ya, muy viejo.
1: Yo de entrada tengo la puerta y de segundo la Católica.
0: Y tercero, tu señora, por si las moscas te saca la cresta. Ya todos se dieron cuenta que es más naivo, ¿no? Con la pura mirada nos dimos cuenta. Qué lamentable, me dice Patita Morales. Ya, pues amigos, nos reencontramos mañana, ¿les parece? A partir de las 10 de la mañana, y los peloteros nos juntamos, ¿cierto? A las 20 horas en A Todo Deportes. Que estén bien.

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2: 13 horas, 17 minutos.
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0: es una nueva hora.
1: 13 horas, 27 minutos.
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0: Centro, tenemos una nueva hora.
1: 13 horas, 56 minutos.
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1: 14 horas, 28 minutos.
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1: 14 horas, 55 minutos.

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0: tenemos una nueva hora.
1: 15 horas, 27 minutos.
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0: Comenzamos una nueva hora.
1: 15 horas, 57 minutos.
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1: 16 horas, 25 minutos.
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1: 16 horas, 58 minutos.
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1: 17 horas, 28 minutos.
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0: Tenemos una nueva hora.
1: 17 horas, 59 minutos. 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

0: Muy buenas tardes, ¿qué tal? Gusto de saludarlos. Aquí comienza De Todo Un Coco. Día miércoles número 13. Menos mal que no cayó martes, corneta, si no, imagínate el medio atadito que tendríamos. Sí, miércoles 13 de mayo de este año 2026. Saludos para toda la gran audiencia. Hoy, como pocos días miércoles, les traigo puras cuestiones raras. Sí, me puse a trabajar en la semana y les traigo canciones totalmente nuevecitas, fresquitas, recién salidas del horno. Bueno, hay una canción que yo con la que quiero partir el programa el día de hoy, dándole la bienvenida a toda la gente de la 103.3. A usted que está en el vehículo, ahí en el colectivo, en la micro, o nos escucha a través del auto en la aplicación, o en la casa, en la oficina, en la pega, donde esté descansando o trabajando tal vez. Fíjese que es... ¿Quién está llamando? ¿Tenemos llamación? ¿Al tiro? Oh. ¿Aló?
1: Hola, Coquito, ¿cómo estás por ahí?
0: Amelia, ¿cómo te va? Gusto de saludarte.
1: Bien, bien, aquí, como le dije ayer, aquí al otro extremo de Antofagasta.
0: Está avisándole, Amelia. Que te fuiste no. Para el otro lado, niña, ya.
1: Sí, no, estoy en al sector norte, como dice el caballero que recién habló, yo escuché, resulta que yo trabajo y estoy acá.
0: ¿Qué caballero habló, disculpa?
1: Conversando acá afuera.
0: Ah, ya, en tu
1: mucho,
0: casa, ya.
1: Mucho frío, no donde trabajo, pero en la calle.
0: Ah, ya,
1: y
0: ok.
1: De verdad,
0: ¿ya?
1: Está bastante heladito, bastante. No hace viento, es un aire así, pero no viento fuerte, pero sí helado. Como le digo, de aquí donde yo estoy, le voy a decir que los perros tienen esa cosita, están, ¿cómo se le puede decir? En nube.
0: Ya.
1: Pero viene abajito.
0: Ya.
1: Acá para el sector norte.
0: Mira.
1: Bien nublado. De aquí se ve nublado entero. Bueno, estoy en ese momento en un segundo piso, recién estuve en el tercero y realmente se veía nublado todo en Tofala.
0: Oh.
1: Bueno, ya estamos llegando a, si nos ponemos a pensar, ya el viernes la mitad del mes.
0: Claro.
1: El otro mes va a estar mucho más heladito, ha estado bastante helado el día. Bueno,
0: oye, ¿por qué no te compráis una caja de esas de Plumavit y te ponía a vender helado?
1: Oye, la gente toma helado. No, sí. Toma igual, toman helado.
0: Sí, claro,
1: en invierno.
0: Claro.
1: Igual nomás.
0: Sí.
1: Yo una vez conversando con mi hermana dije, oye, y la gente, sí, toman igual, dijo. Y andaba ella en el centro igual, se toma helado.
0: Sí, claro, no, se toma.
1: Que claro, lo que pasa es que el helado es algo que en el año yo creo que se come todo el año. No creo que haya que no se coma, no, se come igual nomás.
0: ¿Tú dices, sí?
1: Sí, aunque haga frío, se come igual, nomás helado.
0: Ya.
1: Así que, no, y rico todo, como le digo, en este momento haciendo las cositas, deseando que todos estén bien, mis buenas vibras para todo el mundo.
0: Igualmente para ti, Amelia.
1: Por ahí hay alguien de cumpleaños, un feliz cumpleaños, si está aniversario. Por supuesto, toda la felicidad y todas las buenas vibras para ellos, para los que se están recuperando también, y para todos,
0: ya,
1: y para usted.
0: Muchas
1: y
0: gracias.
1: Y me gustaría escuchar una canción, si se puede.
0: Lo siento.
1: ¿Ah?
0: Lo siento. Sí, pía nomás. ¿Qué quiere escuchar?
1: me gustaría escuchar una de... ¿Podría ser una de...? No pueden tocar nada de cumbia, no pueden tocar nada de ese, pero sí, pues, ¿sabe quién? Me gustaría una de Douglas.
0: ¿Douglas?
1: Sí, una de Douglas.
0: Ya, perfecto.
1: ¿Podría ser un bolerito de Douglas?
0: Voy a buscar un bolero de Douglas.
1: Para usted.
0: ¿Le gusta ya, Douglas? Okay.
1: Sí,
0: no hay problema.
1: Me gusta Douglas.
0: Ya, mi niña.
1: Así que, ¿de qué va a hablar? ¿De algo?
0: Acabo de presentar el programa. Estaba en eso cuando tú me llamaste.
1: Ya, de canciones, algo de canciones.
0: Sí,
1: le escuché
0: traigo
1: decir.
0: Puras canciones nuevas, menos la canción de Douglas que tú me pediste.
1: Ya, pues aquí la voy a estar escuchando.
0: Bueno, mi amor, cariño.
1: Listo, chao.
0: Chao, mijita, cuídese.
1: Chao,
0: igual
1: chao.
0: Para ti, Amelia. La querida Amelia. Bueno, les decía que una de las cosas raras que tiene la primera canción, digo rara porque es peculiar. El cantante famosísimo Bruno Mars, que en alguna oportunidad lo tildaron de ser el hijo no reconocido de Michael Jackson. ¿Se acuerdan? Porque tiene mucho talento Bruno Mars, es un gran artista. Bueno, resulta que su último trabajo, hay una canción muy bonita, Risk It All, algo así como Lo Arriesgo Todo, y la hizo en español también. Y eso ya es un logro, porque es muy difícil que un... O cuesta de repente que cantantes de habla anglo vengan al español a hacer una versión, porque siempre les sale como rara, les cuesta pronunciar el bien, como a nosotros también nos cuesta el inglés. Pero siento que le quedó bastante bonita y mantiene el alma, la esencia de Bruno Mars en esta canción. Y con esta vamos a partir el programa el día de hoy. Tengo invitado a Karin León, está la Fanny Lu con Yuri, Ricky Martin, viene Juanes con lo nuevo y junto a la Mon Laferte, está lo nuevo de Laura Pausini, lo nuevo de Pandora, lo nuevo de Fonsi, lo nuevo de Prince Royce, y hay mucho más para compartir estas dos horitas de programa que nos quedan. Lo bueno de esto es que es como una balada ranchera, ¿no? Lo Arriesgo Todo con Bruno Mars. Bienvenidos al De Todo Un Coco. Solo papitas calientes.

este es el nuevo trabajo musical del señor Ricardo Montaner, que no ha perdido su esencia romántica durante décadas. Sí, señor. Se llama Para que seas feliz. Escuche muy bien la letra porque seguramente algo le va a resonar. Para que seas feliz.

¿Le dice algo esta entrada? Bueno, la cantante italiana Laura Pausini se caracteriza por tener un registro vocal bastante especial y un estilo muy personal y particular. Como buena italiana, siempre romántica, nos trae este trabajo que yo lo encuentro bastante inteligente porque ella viaja un poquito a América, por decirlo así, y rescata canciones de varios países, entre ellos el nuestro. Y no puedo elegir, yo creo, mejor canción, con todo respeto, podría haber sido otra, pero yo creo que esta canción nos hace conocidos en todo el planeta gracias a la gran Violeta. Ella hace esta versión bastante respetuosa y especial de un clásico de del folclore latinoamericano, por decirlo así. Es Laura Pausini que nos trae esta versión. Esto se llama Gracias.

0: escuchando. Qué bueno, para que se me haga más corto el viaje, porque todavía no llego a mi casa. Y escuchando a Chayanne, voy a llegar, pero encantada a tomar chiquillo, acostarme. Aparte que el hombre mueve el auto para allí y para acá, pues no puedo cantar ya bien, así que por eso la borré.
1: Esta señora parece que trabaja en mejillones. Hoy el medio pique. Vamos con Luis Fonsi y Fade.
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1: cambiaré.

0: ir a la casa de Lili. Así que imagínate, de extremo a extremo, de la Once Antofagasta a donde vive la Lili, imagínate.
1: Justo váyase a la casa, señora.
0: La voy a la Lili para apoyar a mi casita y acostarme.
1: Qué terrible. Eros de Ramazzotti y Karim León, otras como tú. Con esta cerramos. Qué buena versión.

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1: 19 horas, 33 minutos.
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Volvemos con buenas canciones en este último bloque de programa. Faltan 26 minutos ya para las 8. Gianluca Grignani, Mi historia entre tus dedos.

0: mañana.
1: Escuchamos a Gianluca. Mi compadre David Flores se une ya a la sintonía. Dice Coquito, buenas tardes. ¿Te puedo pedir el tema Lluvia de Luis Ángel? Faltaba más, pues, amigo.

canciones Otoño-Invierno. Luis Ángel. Lluvia.

0: 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En FM Centro tenemos una nueva hora.
1: 20 horas.
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0: Estos son los titulares de A Todo Deportes, edición día miércoles.

¿Qué tal? Buenas noches. Aquí los titulares para la edición de miércoles de ATD. El Puma prepara el asalto al Carlos Didborn. Esta semana se espera que comiencen a trabajar Kevin Campillay, Simón Ramírez y José Bandes, lo que será una ayuda para el técnico Luis Marcoleta Yáñez.